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Es la hora cero, un minuto. Louis Armstrong sentía una especial predilección por la marihuana. De hecho, él mismo afirmó que la fumaba para relajarse y aclarar sus ideas, prefiriéndola antes que un vaso de cualquier destilado. Lo que seguramente no sabía es que también le iba a servir para vivir una curiosa anécdota con el entonces vicepresidente de Estados Unidos, Richard Nixon. La aventura está fechada en 1953, en un aeropuerto donde Nixon y el trompetista coincidieron. Armstrong llevaba un cargamento generoso de marihuana en su equipaje, con el cual debía pasar el registro de aduanas. El músico era consciente del riesgo que implicaba cargar con esta sustancia en sus maletas, pero lo hacía de todas formas. Afortunadamente para él, el encuentro con Nixon le ayudó a salir del aeropuerto sin problemas. 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

Es la hora 1:01. En 1981, Sarah Vaughan grabó su versión de la canción Sending the Clowns de Stephen Sondheim para su álbum The Broadway Album. La grabación fue un gran éxito y ganó un premio Grammy por la mejor interpretación vocal de jazz femenina. La grabación también se convirtió en una de las canciones más populares de su carrera. 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

Es la hora 2:03. Julio Cortázar escribió, y desde el fondo, dando una vuelta por completo innecesaria, un oso, con un birrete entre turco y solideo, se encamina hacia el piano, poniendo un pie delante y el otro con un cuidado que hace pensar en minas abandonadas o en esos cultivos de flores de los déspotas sasánidas, en que cada flor hollada era una lenta muerte de jardinero. Extracto La Vuelta al Piano de Thelonious Monk, de La Vuelta al Día en 80 Mundos. 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

Miles siguió con las grabaciones de sus discos Star People de 1983, Decoy de 1984 y You Are Under Arrest de 1985 con una versión de Time After Time de Cyndi Lauper y Human Nature de Michael Jackson. No despertaron demasiado interés, como tampoco la propuesta que acercó a Columbia para grabar clásicos de la música pop. Sin embargo, con Tutu en 1986, producido por Marcus Miller, donde utilizó samples, sintetizadores y loops de batería, ganó un Grammy a la mejor interpretación instrumental de jazz y recobró de alguna manera su espacio. 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

Es la hora 4. Las Voyager son dos ondas espaciales que la NASA envió a 4 planetas del Sistema Solar en la década de los 70. Ambas llevan en su interior un disco titulado Sounds of the Earth, en el que un comité científico, dirigido por Carl Sagan, introdujo sonidos e imágenes que representan al planeta Tierra y a la vida que hay en él. El objetivo de esta compilación pretende ser una manera de difundir el legado cultural, científico y físico de la Tierra y sus habitantes. He aquí la importancia de esta curiosidad sobre Armstrong. Una de sus canciones está viajando por el espacio. El tema Melancholy Blues. De esta manera, el trompetista de New Orleans se ha convertido en uno de los representantes del jazz a nivel nacional, internacional y espacial. 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

Es la hora 5, un minuto. El viejo Satchmo arrastró hasta su tumba una beligerante oposición al jazz moderno, al bebop. Ralph Gleason afirma que lo que le molestó del jazz moderno fue el desacato a los viejos tiempos que implicase que nada importante había sucedido antes. Recuerdo, decía Armstrong, conseguí ser respetado por los viejos que tocaban la trompeta antes que yo. 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
4: Vamos a recorrer artistas como Oscar Peterson, Disertación, Harry Connick Jr., Jamie Cullum. Y comenzamos esta nueva hora en Black y Solo Jazz. Kurt Elling, Come Fly With Me.

0: Yelmo Hyde, Blacky 89.1, check to check.
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0: Atención, un incidente en el oeste a la altura de Graham Bell, mano a la ciudad. Atención, demoras desde allí, también en la autopista La Plata-Buenos Aires, mano a la ciudad desde Bernal y Wilde. Allí un auto detenido ocasiona inconvenientes para circular. En cuanto a un corte parcial de la 9 de julio al sur, altura Garay, mano al centro, también otro incidente ocasiona algunos inconvenientes. Servicios, trenes, subtes, premetro, todo funciona con normalidad.
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Verónica Sala junto a Santiago De Luca pasaba Winter is Coming. Y continuamos en Blackie 89.1 con Harry Connick Jr. Hello, Dolly.

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0: 8 horas 30 minutos, la temperatura en la ciudad de Buenos Aires ahora 9 grados. El cielo despejado y así estará el resto de la jornada. Mañana miércoles buen tiempo también, la mínima 11, la máxima 15 grados.
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0: Oscar Peterson en Blacky Solo Jazz pasaba Night Train. 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
3: Nueva Ola, la única radio de jazz de Buenos Aires. Y vamos a escuchar artistas como Dinah Washington, Fela Kuti, Delfina Oliver, Hugh Laurie. Y comenzamos con Johnny Hartman. The Very Thought of You.

0: Stan Getz, un Blacky Solo Jazz, Moonlight is Vermont.
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0: Atención, un incidente en la 25 de mayo, la altura de Avenida La Plata, mano hacia el centro y un corte momentáneo en estos momentos por el SAME aéreo. Atención, congestión desde allí. Por otro lado, también autopista La Plata-Buenos Aires, continúan con demoras desde Berazategui hacia el centro también. En cuanto a los servicios, atención, la línea B, servicio con demora, el resto con normalidad.
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0: Natalie Cole pasaba por Blackie, Solo Jazz Paper Moon.
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0: 9 horas 30 minutos, la temperatura actual en la ciudad de Buenos Aires, 8 grados, tenemos el cielo despejado, buen tiempo el resto de la jornada. También mañana miércoles tendremos buen tiempo y la mínima será 11, la máxima llegará a 15 grados.
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1: 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Desde las 20 horas se presentará Dalila Galeano Quartet con el show The Great Jazz Boys. Es un tributo a las voces más importantes de la historia del jazz. 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
6: Nueva hora, la única radio de jazz en Buenos Aires, y vamos a recorrer artistas como Miles Davis, Chet Baker, Gregory Porter, John Coltrane, Marco Sanguinetti. Comenzamos con Ella Fitzgerald, How Deep Is the Ocean.

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2: Atención, un incidente en el Paseo del Bajo, llegando a la autopista 25 de Mayo. El SAME aéreo trabaja en esa zona de Puerto Madero. Por otro lado, hay distintos incidentes en la ciudad. Por un lado, Bransen y Del Valle y Berlucea. También en Cereti y Echeverría, y otro incidente también en Juan Bautista Alberdi y Araujo. Atención, en esas zonas está dificultoso transitar. Servicios, trenes, subtes, premetro, todo a horario.
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0: Gregory Porter, Blackie 89.1, Sweet Lorraine.
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0: 10 horas 30 minutos, la temperatura en la ciudad, ahora 11 grados, el cielo está despejado, buen tiempo tendremos mañana miércoles. La mínima será 11, la máxima llegará a 14 grados.
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4: Escucharemos artistas como Michelle Petrucciani, Ludmila Fernández, Frank Sinatra, Charlie Parker. Comenzamos.

0: Jimmy Scott en Blacky Solo Jazz. 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
1: 11 horas 30 minutos, la temperatura en la ciudad de Buenos Aires, ahora 13 grados, tenemos el cielo despejado, buen tiempo el resto de la jornada. Mañana miércoles tendremos buen tiempo, la mínima 11, la máxima 14 grados.
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Para subirte al avión directo al festival necesitas completar tu pasaporte Blackie con las 10 palabras que vamos a decir al aire. Por lo tanto, tenés que escuchar la radio porque no te vamos a decir cuándo las vamos a decir, directamente las vamos a decir, como en este caso, en segunditos te voy a decir la palabra de hoy. El fin de semana tal vez otra y así la semana que viene las otras, así que agarra algo para anotar. Primero el WhatsApp de la radio, 11-33-10-089-1. Cuando juntes 10 de estas palabras, nos mandas un WhatsApp al 11-33-10-089-1 con tus datos, mientras no nos mandes las palabras, las vas juntando. El primero en juntar las 10 pistas viaja a Barcelona. No te despegues de ahí, a la tarde quizá hoy la vamos a repetir y en cualquier momento las próximas pistas que te dejan más cerca de Barcelona. Atención, la palabra clave de hoy es scat. Anótala, la palabra es scat. 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
0: Buenos shows para disfrutar en la ciudad. Dos opciones más para mañana. Uno en Jazz Boyer Club, en el Hotel Meliá Recoleta Plaza, en Posadas 1557. Desde las 20 horas vas a poder ver a Gustavo Telesmanich Grupo y acompañan Palena, Bozzano y Oviedo con el show Pulsión Discovering New Music. Más info arroba Jazz Boyer BA. También para mañana la opción es en Thelonious Club, en Nicaragua 5549. También en Palermo a las 20 horas vas a poder ver a Abel Rogantini junto a Ezequiel Dutil y Germán Boco con el show Bill Evans Memories, un concierto homenaje al trío de Bill Evans presentando su trabajo discográfico grabado en vivo. Más info arroba Thelonious Buenos Aires.
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2: Nueva hora de la única radio de jazz de Buenos Aires, y escucharemos artistas como Carmen McRae, Billie Holiday, Mel Tormé, Swing Timers. Comenzamos. Mark Murphy.

0: The Dave Brubeck Quartet en Blacky Solo Jazz. 3 to get ready. 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

0: George Salvan y Tom Black y solo Just Take the A Train.
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0: 12 horas 30 minutos, la temperatura en la ciudad de Buenos Aires. Ahora 14 grados, tenemos el cielo despejado, buen tiempo el resto de la jornada. Mañana miércoles, buen tiempo también. La mínima será 11, la máxima llegará a 14 grados.
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0: En Black y Solo Jazz, Dave Brubeck, Cathy's Waltz.
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0: El prestigioso guitarrista austríaco Wolfgang Mutspiel presenta Atlas, el nuevo álbum de su chamber trio, completado por Mario Rombe en trompeta y Colin Vallon en piano. El proyecto redefine el concepto de la música de cámara al despojarse de la rigidez clásica para enfocarse en la interactividad, la improvisación polifónica y la potencia rítmica. A través de un sonido impecable, el disco transita desde la delicadeza acústica de piezas como Gojo Schubert hasta la experimentación de Lionel, un tributo a Lionel Luke, donde Mutspiel combina percusión corporal en la guitarra, matices folclóricos africanos y sorpresivas ráfagas de distorsión eléctrica.
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5: Nueva hora en la única radio de jazz de Buenos Aires y escucharemos artistas como Diana Krall, Ligia Piro, Duke Ellington, Harry Connick Jr. y comenzamos con Louis Armstrong. A Kiss to Build a Dream On.

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2: ¿Qué tal? Muy buenas tardes y bienvenidos a esta nueva emisión de la tarde de Blackie 89.1 en este martes 16 de junio del 2026. Hasta las 9 de la noche te vamos a acompañar con toda la información y por supuesto con lo mejor del jazz nacional e internacional. Te cuento que en los controles nos acompaña nuevamente Hernán Gómez y quien te habla es Lucas Boltrino.
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2: En esta primera hora de clásicos vamos a escuchar a Nat King Cole, Harry Connick Jr., Didi Bridgewater, Diana Krall y muchos artistas más en la única radio de jazz de Buenos Aires.

0: las 3 de la tarde, 8 minutos, y escuchabas en Blackie 89.1 Benny Goodman, I Got Rhythm.
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0: En estos momentos hay un corte parcial en Viamonte entre 9 de Julio Norte y Pellegrini por obstrucción de calzada. Por otro lado, ya quedó liberada Rivadavia y Avenida La Plata luego de un choque. En cuanto a los servicios, te recordamos que la estación Tribunales de la línea D del subte se encuentra cerrada por obras. El resto de las líneas de trenes, subtes y el premetro circulan a horario.
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0: Estás en la única radio de jazz de Buenos Aires. Estás en Blackie 89.1. Era el Red Garland Trio. Hey Now. 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

0: Eran Tony Bennett y Lady Gaga en Blackie 89.1 Nature Boy.
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0: Para lo que resta de este martes, se esperan buenas condiciones de tiempo sobre la ciudad. Mañana miércoles se espera también buen tiempo, con cielo parcialmente nublado durante prácticamente toda la jornada. La mínima estimada, 6 grados, máxima 15. Por último, este jueves se espera un aumento de la nubosidad y atención también porque no se descartan algunas lluvias aisladas hacia la tarde-noche. La mínima estimada, 10 grados, máxima 13. A las 3 de la tarde, 31 minutos, la temperatura en la ciudad de Buenos Aires es de 20 grados, una décima. La humedad, 48%, y el cielo está despejado.
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0: En Blackie 89.1, Cody Fonville, Sam Fribush y Charlie Hunter, Feel Like Making Love.
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0: Y es momento de las primeras recomendaciones para que cortes la semana a puro jazz. Mañana miércoles a las 22:30 horas estará la Blues Crew con un recorrido por el blues de Chicago a Los Ángeles en Bebop Club, Uriarte 1658 en el barrio de Palermo. También mañana miércoles y también a las 22:30 horas estará Duke Train, dedicado por supuesto a Duke Ellington y John Coltrane, en Thelonious, Nicaragua 5549, también en el barrio de Palermo. 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

0: escuchabas en el Blackie cover de esta hora, José James, Rock With You. 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
1: Las 4 de la tarde, un minuto, y en esta nueva hora de clásicos vamos a escuchar a Gregory Porter, Charlie Parker, Count Basie, Stacy Kent y muchos artistas más en la única radio de jazz de Buenos Aires.

0: Escuchabas a Barney Kessel en Blackie 89.1 Making Whoopee.
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0: Atención automovilistas, hay un corte parcial en Sáenz y Famatina por un incidente vial, al igual que en Pueyrredón y Vicente López, que tiene un corte total mano a las Heras. Además, sigue el corte parcial en Viamonte entre 9 de Julio Norte y Pellegrini por obstrucción de calzada. En cuanto a los servicios, el tren Roca circula con servicio limitado en el ramal Bosques vía Temperley hasta Claypole. Asimismo, te recordamos que la estación Tribunales de la línea D se encuentra cerrada por obras. El resto de las líneas de trenes, subtes y el premetro circulan a horario.
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0: Era Charlie Parker en Blackie 89.1 I Remember You. 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

0: pasaba Gregory Porter en Blackie 89.1 Work Sound.
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0: Para lo que resta de este martes, se esperan buenas condiciones de tiempo sobre la ciudad. Mañana miércoles se espera también buen tiempo, con cielo parcialmente nublado durante buena parte del día. La mínima estimada, 6 grados, máxima 15. Por último, este jueves se espera un aumento de la nubosidad y atención porque hacia la tarde y hacia la noche no se descartan algunas lluvias aisladas. La mínima estimada, 10 grados, máxima 13. A las 4 de la tarde, 30 minutos, la temperatura en la ciudad de Buenos Aires es de 20 grados, 2 décimas. La humedad 52% y el cielo está despejado. 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

escuchabas a Ella Fitzgerald con Easy to Love en Blackie 89.1. La espera ya terminó y hoy por fin debuta la selección argentina en un nuevo mundial. El equipo de Lionel Scaloni se enfrentará a Argelia desde las 22 horas argentina en el Arrowhead Stadium de Kansas City con el arbitraje de Simor Marciniak de Polonia, el mismo de la final de Qatar 2022 ante Francia. Se espera que el conjunto albiceleste presente un equipo con Lionel Messi entre los titulares, al igual que Emiliano Dibu Martínez en el arco, Cristian Cuti Romero, Facundo Medina y Lisandro Martínez en la defensa, Rodrigo De Paul, Enzo Fernández y Alexis McAllister en el medio campo y Thiago Almada y Lautaro Martínez arriba. La única duda estará en el lateral derecho entre Nahuel Molina y Gonzalo Montiel. Y continuamos mientras tanto en la única radio de jazz de Buenos Aires con Melissa Aldana, Fallen.

0: escuchabas en el Blackie cover de esta hora, Stacey Kent, con este clásico de Stevie Wonder, Ass. 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
2: En esta nueva hora de clásicos vamos a escuchar a Dean Martin, Peggy Lee, Elvis Costello, Shirley Horn y muchos artistas más en la única radio de jazz de Buenos Aires.

0: Escuchabas a John Coltrane con Giant Steps en Blackie 89.1.
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0: Atención automovilistas, hay un corte parcial en Sáenz y Famatina por un incidente vial, al igual que en Pueyrredón y Vicente López, que tiene un corte total mano a las eras. Además, hay un corte total también en Atuel y Uspallata por un operativo policial, al igual que en Armenia y Paraguay, en donde hay una obra. En cuanto a los servicios, el tren Roca circula con servicio limitado en el ramal Bosques vía Temperley hasta Claypole. Asimismo, te recordamos que la estación Tribunales de la línea D se encuentra cerrada por obras. El resto de las líneas de trenes, subtes y el premetro circulan a horario.
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0: pasaba Thelonious Monk con Willow Weep For Me en Blackie 89.1. 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
1: Para lo que resta de este martes, se esperan buenas condiciones de tiempo sobre la ciudad. Mañana miércoles se espera también buen tiempo, con cielo parcialmente nublado durante prácticamente todo el día. La mínima estimada, 6 grados, máxima 15. Por último, este jueves se espera un desmejoramiento en las condiciones de tiempo, con mucha nubosidad y atención porque hacia la tarde y hacia la noche no se descartan algunas lluvias aisladas. La mínima estimada, 10 grados, máxima 13. A las 5 de la tarde, 31 minutos, la temperatura en la ciudad de Buenos Aires es de 18 grados, 6 décimas, la humedad 53% y el cielo está despejado.
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Escuchabas a Elvis Costello en el Blackie cover de esta hora, But Not For Me. Este es uno de los muchos tracks del disco The Glory of Gershwin de 1994, en donde un grupo de cantantes se reúne para celebrar el cumpleaños número 80 de Larry Adler. Algunos de los artistas que también aparecen son Sting, Peter Gabriel, Jon Bon Jovi y Cher. Seguimos con mucho más en Blackie 89.1 y es momento de Shirley Horn, Come Dance With Me.

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1: Walter Malosetti, Diana Krall, Chet Baker, Laura Fiji y muchos artistas más en la única radio de jazz de Buenos Aires.

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0: 6 de la tarde, 11 minutos, y escuchabas en Blackie 89.1 Miles Davis, Round Midnight.
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0: Atención automovilistas, continúa el corte total en Pueyrredón y Vicente López, mano a las Heras, por un incidente vial. Además hay un corte total en Atuel y Uspallata por un operativo policial, al igual que en Armenia y Paraguay, en donde hay una obra. En cuanto a los servicios, el tren Roca circula con demoras en el ramal Bosques vía Temperley. Asimismo, te recordamos que la estación Tribunales de la línea D del subte se encuentra cerrada por obras. El resto de las líneas de trenes, subtes y el premetro circulan a horario.
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0: En Blackie 89.1, Chet Baker, All Devil Moon. 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

0: En el Jazz Now de esta hora, en Blackie 89.1, Coco Rocco, Da Do Da.
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0: Para lo que resta de este martes, se esperan buenas condiciones de tiempo sobre la ciudad. Mañana miércoles se espera también buen tiempo, con cielo algo nublado en prácticamente toda la jornada, la mínima estimada 6 grados, máxima 14. Por último, este jueves se espera un aumento de la nubosidad y atención porque no se descartan algunas lluvias aisladas hacia la tarde y hacia la noche. La mínima estimada, 10 grados, máxima 13. A las 6 de la tarde, 32 minutos, la temperatura en la ciudad de Buenos Aires es de 17 grados, 2 décimas, la humedad 60% y el cielo está despejado.
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0: Escuchabas en el Blackie cover de esta hora a Beyoncé, Fever. 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

0: Eran Jeff Goldblum y The Mildred Snitzer Orchestra en Blackie 89.1 Driftin.
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0: Y es momento de más recomendaciones para que disfrutes de una velada a puro jazz. Este miércoles a las 22:30 horas estará el Franco Pizzo Trío en el Centro Cultural Nueva Uriarte, Uriarte 1289 en el barrio de Palermo. En tanto, este jueves a las 19:30 horas estará el Ricardo Pelicán Trío en el Museo Lucy Matos, Avenida del Libertador 17426 en Bécar. 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

0: las 7 de la tarde, 9 minutos, y escuchabas en Blacky 89.1 Thelonious Monk, I Surrender Dear.
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0: Atención automovilistas, continúa el corte total en Pueyrredón y Vicente López, mano a las Heras, por un incidente vial, al igual que en Moldes y Zavala por un operativo de bomberos. Además, hay un corte total en Antuel y Uspallata por un operativo policial, al igual que en Armenia y Paraguay, en donde hay una obra. En cuanto a los servicios, el tren Belgrano Sur circula con demoras en el ramal González Catán. Asimismo, te recordamos que la estación Tribunales de la línea D se encuentra cerrada por obras. El resto de las líneas de trenes, subtes y el premetro circulan a horario.
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0: En Blacky 89.1, Frank Sinatra, For Once in My Life. 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
1: Para lo que resta de este martes, se esperan buenas condiciones de tiempo sobre la ciudad. Mañana miércoles se espera también buen tiempo, con cielo ligeramente nublado durante buena parte de la jornada, la mínima estimada 6 grados, máxima 14. Por último, este jueves se espera un aumento de la nubosidad y atención porque no se descartan algunas lluvias aisladas hacia la tarde y hacia la noche. La mínima estimada 10 grados, máxima 13. A las 7 de la tarde, 30 minutos, la temperatura en la ciudad de Buenos Aires es de 15 grados, 6 décimas. La humedad 69% y el cielo está despejado.
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0: Escuchabas a Tony Hadley en Blackie 89.1, The Summer Wind.
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0: Murió el pianista Abdullah Ibrahim. El artista sudafricano falleció a los 91 años en Alemania y fue reconocido mundialmente por su talento y por ser un símbolo de la lucha contra el apartheid. Descubierto por Duke Ellington, el artista se mudó en los 60 a Suiza y luego a Nueva York, en donde logró forjar una carrera de más de 7 décadas con un profundo compromiso con la justicia social y la libertad, y que tuvo como obra emblemática Mannenberg, que se convertiría en un himno de resistencia. El Festival Internacional de Jazz de Ciudad del Cabo lo describió en la red social X como un gigante del jazz sudafricano y a nivel global.
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Blackie 89.1, Etienne Charles, Jeff Lefkowitz Brown y Holger Mariamá, Dear Old Stockholm. En el ámbito cambiario te cuento que las reservas del Banco Central aumentaron durante el fin de semana largo. De acuerdo a la autoridad monetaria, se compraron 79 millones de dólares y los activos internacionales se incrementaron en 236 millones. Así, las reservas quedaron en 47.655 millones de dólares y el dólar oficial cerró en 1.455 pesos por unidad. Y seguimos con mucho más en Blackie 89.1 y es momento de Roxana Ahmed, A Prayer.

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0: Escuchabas a Victoria Scioli en Blacky 89.1 I Got the World on a String.
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0: Atención automovilistas, se presentan algunas demoras en la autopista Cantilo desde Aeroparque. Además, sigue el corte en Moldes y Zavala por un operativo de bomberos. Además, hay un corte total en Atuel y Uspallata por un operativo policial, al igual que en Armenia y Paraguay, en donde hay una obra. En cuanto a los servicios, el tren Belgrano Sur circula con demoras en el ramal González Catán, al igual que el tren Roca en el ramal Bosques vía Temperley. Asimismo, te recordamos que la estación Tribunales de la línea D se encuentra cerrada por obras. El resto de las líneas de trenes, subtes y el premetro circulan a horario.
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0: En Blackie 89.1, Ella Fitzgerald, In a Sentimental Mood.
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0: Y es momento de las últimas recomendaciones para que disfrutes de una velada a puro jazz. Este jueves a las 20 horas estará el ciclo La Fusa de Vinicius de Moraes con Josy Díaz y su banda en Jazz Boyer, Posadas 1557 en el barrio de Recoleta. En tanto, también este jueves estará el ciclo The Music Behind the Film con Santiago de Francisco, Pablo Raposo, Ezequiel Dutil y Sebastián Grosshaus, también a las 20 horas en Telonius, Nicaragua 5549 en el barrio de Palermo. 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

0: escuchabas en el Blackie cover de esta hora, Mick Hucknall, Don't Let Me Be Misunderstood.
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0: Para lo que resta de esta noche, se esperan buenas condiciones de tiempo sobre la ciudad. Mañana miércoles se espera también buen tiempo, con cielo ligeramente nublado durante buena parte del día. La mínima estimada, 6 grados, máxima 14. Por último, este jueves se espera un aumento de la nubosidad y atención también porque no se descartan algunas lluvias aisladas hacia la tarde y hacia la noche. La mínima estimada, 10 grados, máxima 13. A las 8 de la noche, 30 minutos, la temperatura en la ciudad de Buenos Aires es de 13 grados, 2 décimas. La humedad, 80%, y el cielo está despejado.
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Era Harry Connick Jr. en Blackie 89.1 More. Y en la previa al debut de la selección ante Argelia de las 22 horas, el Mundial sigue su curso y contó más temprano con la victoria del último subcampeón, Francia, que derrotó por 3-1 a Senegal con dos goles de Kylian Mbappé. Por otro lado, en estos momentos está jugando Noruega ante Irak y a los 77 minutos de partido le está ganando 3-1 con dos goles de Haaland. En tanto, te cuento que mañana habrá 5 partidos. El primero será desde la 1 de la mañana entre Austria y Jordania, mientras que a las 14 se medirán Portugal y República Democrática del Congo. A las 17 horas debuta Inglaterra ante Croacia, mientras que a las 20 será el turno de Ghana frente a Panamá y por último a las 23 horas Colombia se mide ante Uzbekistán. Y seguimos mientras tanto en Blackie 89.1 y es momento del Valentino Jazz Bazar au Privat.

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1: Y de esta manera llegamos al final de esta edición de La Noche de Blacky 89.1. A cargo de la puesta al aire estuvo con nosotros Hernán Gómez. Yo soy Lucas Boltrino y nos reencontramos mañana desde las 15 horas para disfrutar de una nueva velada a puro jazz. Nos vamos con Pauli Giaco, The Very Thoughts of You. Que tengas la mejor de las noches.

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